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0: Son las 7, 1 de la noche o tarde noche. Bienvenidos sean todos a Trova, Bolero y Jazz. Comenzamos esta tarde noche con una emisión más de nuestro programa nocturno, de nuestro programa romántico para todos aquellos amantes del bolero, para todos aquellos amantes de este concepto musical como la trova, como el jazz, el blues, el indie en español, entre otros conceptos más. Así es que bienvenidos sean todos. Mi nombre es César Quiroz y sigan disfrutando de Expresiones FM 100.5. Somos lo que te gusta, somos tu mejor compañía. Así es que vamos a iniciar ya con nuestro programa y esta noche te invito a que le subas un poco más a tu radio y vas a disfrutar de una noche bastante agradable. Prepárate una bebida riquísima, la que tú gustes. Puede ser un café caliente, frío, o puede ser provechito quien esté disfrutando de una taza deliciosa rica de café, o puede ser, ¿por qué no? Date el permiso a lo mejor de tomar la bebida de tu preferencia, una copa de vino. Yo siempre he mencionado que es rica una copita de vino tinto, o pudiese ser a lo mejor igual un vaso de cerveza, ¿por qué no? O sea, lo importante es disfrutar, más no excederse. Y otra de ellas es que te puedas acompañar con la música que tanto te gusta. Así es que vámonos con Javier Solís y esto que se llama Entrega Total. Iniciamos Trova, Bolero y Jazz con César Quiroz, 7:03 de la noche.
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1: Continúa con este género romántico y vámonos ahora con el señorón, el único, Antonio Aguilar, y esto que se llama Morir de Amor.

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1: Vamos a coca. 7-9.

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2: Son las 7:15 de la noche y acabamos de escuchar a Jorge Muñiz con el tema Ey. Antes escuchamos al gran señor único, ranchero, trovador, bohemio, de la época en que nos cantaba historias de caballos, el señor Antonio Aguilar. También escuchamos antes a Javier Solís y seguimos con este concepto musical bastante hermoso que es para todos ustedes a través de esta gran frecuencia trova, bolero y jazz. Y tenemos saludos de parte del señor Fidel, que nos está escuchando en la colonia El Naranjo. Gracias por su mensaje, le mandamos un fuerte abrazo. Nos dice, por favor, que si le podemos complacer con algo de las hermanas Núñez, la canción Reconciliación. Con gusto vamos a complacerle con esa canción que nos pide el señor Fidel. También tenemos saludos para la señora Ruth, que nos está escuchando en Ecatepec, miren nada más. Mandamos abrazos hasta Ecatepec y nos está pidiendo también un tema de Ana Gabriel, el cual se llama Es el amor.

Amor, quien llega. Con gusto, vamos a complacerles. Así es que continuamos con más música. Son las 7:16 de la noche. Sigue disfrutando de Expresiones FM 100.5. Volvemos.

0: Son las 7:27 de la noche y qué alegría escuchar a la señora también, Dinastía de los Aguilar, Guadalupe Pineda, ahora y siempre. Antes también escuchamos a Ana Gabriel con el tema Es el amor quien llega, quien ahora, después de una gran polémica que creó, mejor dicho, esta gran cantante Ana Gabriel en su vida laboral, en su carrera artística, por involucrarse en la política, por hacer comentarios que no debió de haber hecho, pues bueno, le perjudicó un poco en su trayectoria y sobre todo también en sus conciertos, pero bueno, sigue compartiéndonos un buen talento la señora Ana Gabriel. También escuchamos antes a las hermanas Núñez. Caramba, qué hermosas trovadoras y qué lindas cantantes, y me refiero a su voz, a la interpretación, a la música que nos compartió esta noche las hermanas Núñez con la canción Reconciliación. Es algo divino. Y que bueno, aquí en Expresiones FM 100.5, ustedes siguen disfrutando de esta noche totalmente romántica. Así es que continuamos, nos vamos a un corte, a comerciales, y regresamos con más música para todos ustedes, ya lo saben, a través de esta gran frecuencia, Expresiones FM 100.5. Volvemos.
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Son las 7:37 de la noche. Acabamos de escuchar a José José con esta canción Gotas de Lluvia. Seguimos disfrutando de más de Trova Bolero y Jazz. Saludos a la familia Morales que nos está escuchando en el pueblo de Ayotla. Mandamos un fuerte abrazo a toda la familia que nos escucha por allá. Y nosotros aquí seguimos complaciéndoles, como siempre, mucha muy buena música. Saludos a la señora Berta Méndez también, que nos está escuchando en Izcalli, allá en Ixtapaluca. Le mandamos otro fuerte abrazote por allá. Y nos están pidiendo algo de Trova. Nos están pidiendo Razón de Vivir con Mercedes Sosa y con Lila Down. Con gusto vamos a complacerle con la canción que nos están pidiendo. Así es que vámonos con música antes de que termine el programa. 7:38.

7:51 de la noche. Acabamos de escuchar a Carlos Macías con la canción Cuando Acaba el Placer. Antes también escuchamos a Tania Libertad, Jamás Impedirás, y Mercedes Sosa con Lila Down con la canción Razón.

0: Ya regresamos para despedirnos, son las 7:58 de la noche. Saludos a Jenny, que también nos está escuchando esta preciosa noche de miércoles, mitad de semana. Sigue el Mundial, sigue la fiesta grande y sobre todo sigue el gran entusiasmo de muchos mexicanos en la Ciudad de México, Monterrey, Guadalajara y en cualquier parte del mundo donde los mexicanos siempre que estemos, siempre haremos fiesta por cualquier cosa. El importante aviso para toda la gente que viene del trabajo de la Ciudad de México hacia el estado, hacia la zona oriente, comentarles que hay demasiado tráfico precisamente a la altura de lo que es la calzada de Ignacio Zaragoza, desde lo que es pasando Gómez Farías, hay muchísimo tráfico, bastante tráfico diría yo, y pues esto está abarcando, caramba, está bastante larga la fila del tráfico, esto está abarcando hasta pasando el puente de Avenida República Federal o pasando Peñón Viejo, así es que hay demasiado tráfico en este momento en la calzada de Ignacio Zaragoza. Le recomendamos tomar alguna otra alternativa para poder evitar este gran tráfico que se encuentra en este punto y pues bueno, ayúdese del GPS para poder salir lo más rápido que se pueda o utilizar la avenida Texcoco, que sería, a pesar de tanto semáforo, sería una de las soluciones más rápidas para poder llegar a la autopista México-Puebla. De este lado la autopista México-Puebla está tranquila la circulación, también igual la carretera federal México-Puebla. Con este dato me despido, mi nombre es César Quiroz, sigan disfrutando de la mejor frecuencia y la mejor compañía, Expresiones FM 100.5, si lo permite el Todopoderoso, mañana en punto de las 8 de la mañana estamos con ustedes y hoy a las 9 en punto sigan disfrutando de Rey Cruz con el canto de las calles. Pasen una excelente noche, hasta pronto.
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2: Son las 8 de la noche con 10 minutos.
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1: Son las 8 de la noche con 17 minutos.
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2: Son las 8 de la noche con 24 minutos.
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1: Son las 8:32 PM.
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2: Son las 8 de la noche con 39 minutos.
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1: Son las 8 de la noche con 46 minutos.
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1: Son las 8 de la noche con 54 minutos.
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0: 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El Canto de las Calles. 9 de la noche con 5 minutos, iniciamos su programa El Canto de las Calles, ahora de una manera diferente. Por ahí me falló el botón y le apreté antes, entonces salió esta rolita de Rush que se llama The Spirit of Radio y que viene en ese disco llamado Permanent Waves, que está buenísimo, de lo mejor, que ahora sí que catalogado como una de las bandas más imponentes. Rush pues está en nuestro país y mañana se presenta en el Palacio de los Deportes en algo que ya es un sold out definitivo, por lo tanto abrieron nueva fecha el 20 de junio también, que es este sábado 20 de junio y 18 de junio, que ya es el día de mañana. Pues todavía no nos invitan, estaría de perlas que nos invitaran a ver a Rush, pero pues ni modo, ahí lo que sí, nos quedamos con la música y la podemos programar aquí. Sean todos bienvenidos a su programa El Canto de las Calles, yo soy su amigo Rey Cruz y con este tema de Rush, insisto, se llama The Spirit of Radio, de mis favoritas, pues iniciamos este programa. Ya nuestro equipo se encuentra desde el Auditorio Nacional en la presentación de Norteña de Julieta Venegas y se ve que se está poniendo bastante bueno. Mientras tanto, pues vámonos con noticias. La verdad, he andado ocupado, no he podido agendar bandas para entrevista, pero pues está bien también descansar un poquito de las entrevistas y darle sobre todo a la música y a las notas. Pues vámonos con la siguiente. El próximo 17 de diciembre en el Estadio GNP se presenta nada más y nada menos que un grupo, ¿cómo decirlo?, catalogado como uno de los mejores del rock latinoamericano, del rock latino, del rock mexicano. Y se llama Maná, directamente desde Guadalajara. Se van a estar presentando en una única fecha que van a ser para nuestro país. Creo que ya viven en Estados Unidos estos señores, me parece. Y pues bueno, vamos a celebrarlo de alguna manera, ¿no? Porque pues también, aunque nos guste o no nos guste, Maná pues es rock. Y aparte de eso, rock pop. Y aparte de eso, digo, pues estuvieron en la inauguración del Mundial. Que por cierto, creo que somos el único programa que menos habla de fútbol. Y creo que eso es bueno, porque ya con esta saturación de balones y de problemas y de corrupción con la FIFA principalmente hablando, pues como que está difícil hablar de este tema, y ya sabes que yo soy muy clavado, muy político, y mejor lo dejo así. Pues vámonos con esto de Maná. Hoy empezó la venta general para adquirir sus entradas para el próximo 17 de diciembre en el Estadio GNP. Esto viene en el disco Donde Jugarán las Niñas, ese mítico disco donde ahí estaba el vampiro y me parece que ya está con ellos de regreso. Parece que a lo lejos vi un güero que estaba ahí tocando la guitarra y dije, vampiro, ¿eres tú? ¿Ya regresaste con Maná? Pues qué bueno, qué chido la neta, con razón. Tributo que hacen a Caifanes y a Maná, Metamorféame, con razón está en pausa y con razón Federico Fong anda ahorita en Madre Perla con Cecilia Toussaint, Alfonso André y el señor Aguilera. Pues vámonos entonces, ¿cómo diablos, Maná? Con este tema les decimos a todos y cada uno de ustedes, sean todos bienvenidos. 9:08, iniciamos este tu programa, El Canto de las Calles, con tu amigo Rey Cruz, a través de Expresiones 100.5 FM. ¡Súbele, chamaco!
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2: 9:12. ¿Cómo diablos? ¿El dónde jugarán las niñas? Ahí estuvo Maná directamente desde Guadalajara. Y bueno, los precios de los boletos, de andaba echando un ojito por acá en este Vivir Sin Aire Tour, pues van desde los 6,700 pesos hasta los 670 pesos, que es el más barato, en una zona que se llama PCD. Ah, lo que ando investigando. ¿Dónde será esa zona? Estoy buscando por acá los colorcitos y todo esto y no encuentro absolutamente nada. Pero vamos a preguntarle a nuestros carnales de Ocesa, pues, ¿qué onda? ¿Dónde es esa zona? Porque pues, es la más baratona, pero no se ve que sea hasta arriba que está que la naranja, la verde, y bueno, pues ya sabes cómo se va, pues, seccionando todo el estadio GNP para los diferentes eventos que hay, pues, a lo largo de este año, que ya lo hablábamos el lunes, ¿no? Que las tarjetas las estamos sobrecargando con tanto concierto, porque viene uno y viene otro, y todavía no terminas de pagar el boleto del Vive Latino cuando ya te están anunciando otro y otro y otro, y pues está bastante complicada esa situación. Pero bueno, vamos a darle. Yo soy tu amigo Rick Cruz y recuerda que también nos puedes escuchar a través de www.expresionesfm.com. Recuerda que también estamos en todos los todas las aplicaciones, mejor dicho, de Radio On Demand. Estamos en Radio Green, estamos en TuneIn Radio, que se escucha bastante bien y es como que el más popular, ¿no? El TuneIn es el más fácil de utilizar también. Ahí están todas las estaciones favoritas. Y también estamos con Alexa, también estamos con Siri, también estamos en el asistente de Google, también ahí le puedes poner que te eche la mano y que te mande a la frecuencia del 100.5 de FM, a la mejor programación, la que tenemos aquí solo para ti. Y a quien tú quieras invitar a escuchar 100.5 FM, dile por ahí, oye, te invito a escuchar el 100.5, pues ahora le vamos escuchando, ¿no? Muchas gracias a todos nuestros amigos. Pues vámonos con lo que sigue. Y es que también se está anunciando, bueno, ya esto ya tiene rato que se anunció, solo que no me había dado chance de hablarlo. Los señores de Two Door Cinema Club llegan a México para celebrar los 15 años de Tourist History este 13 de octubre en el escenario GNP. Pues esto va a ser allá en Monterrey. Pero pues también se pone chido porque van a andar por acá en el Pepsi Center el día 16. Así que vamos a escuchar algo de ellos precisamente. Vámonos con algo de los Two Door Cinema Club. Y esto que está buenísimo se llama One You Know. De mis favoritas también. Ya sabes que en este programa yo pongo la música que a mí me gusta. Porque por eso es mi programa. No es cierto, 9:15 de la noche. En un momento regresamos. One You Know, Two Door Cinema Club, sonando en el canto de las calles.

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1: 9 de la noche con 18 minutos desde Irlanda del Norte. Ahí estuvo esta banda de indie pop, indie rock, que se llama Two Door Cinema Club. Y esto se llamó One You Know. Y bueno, nosotros continuamos en este programa dando las noticias, dando las novedades, lo que está pasando, quién viene, quién no viene. Incluso ya hablamos en su momento de Anthrax, incluso ya hablamos en su momento de otras cosas que también se van a estar presentando, como Millonario. A lo mejor al rato ponemos algo de Millonario, ya que hoy es miércoles y por lo general los miércoles los hacemos de rap y de hip hop. Solamente que ahorita nos estamos dando una pausita, de repente metemos mucho, así como en su momento el metal, ¿no? Hubo varios programas donde metíamos mucho metal y la raza por ahí decía: oye, ¿ese es un programa metalero? No es un programa metalero, es un programa de cultura rock que se presenta de lunes a viernes de 9 a 10 de la noche a través del 100.5 de tu FM, y que lo conduce, lo produce y también lo escribe en el guión tu amigo Rey Cruz. Un ejército de una sola persona para acá. Vámonos, ya deje de estarse parando el cuello, por favor, señor locutor. Pues vámonos con Hayley Williams, que anunció también su presentación en México. Va a andar haciendo una gira por Latinoamérica y a ella le toca el próximo 23 de noviembre, pero a ella le toca en el Teatro Metropolitan, y eso también va a estar bastante bueno, en algo que se llama The Hayley Williams Show in Latin America Live. Super B, Annie Di Russo va a ser quien le va a estar abriendo. Pues vámonos a escuchar algo de ella, precisamente. Esto se llama Parachute, también está buenísimo, y lo escuchas en El Canto de las Calles. Yo soy tu amigo Rey Cruz.
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1: Y en un momento regresamos. 9:20, ¡súbele!

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1: 9 de la noche con 23 minutos, ahí estuvo Parachute, Hayley Williams de Paramore, pero en su faceta de solista viene a México, y el 23 y el 26 de noviembre ya están completamente agotados los boletos para esta presentación en el Auditorio Nacional, pero va a regresar en una nueva fecha el próximo 13 de enero, igual al mismo lugar, al Auditorio Nacional, y también va a abrir shows para el 15 de enero en Monterrey, ahí le va a estar abriendo Mannequin Pussy. Y el 17 de enero en Guadalajara junto a Mannequin Pussy también. Entonces, ahí estuvo. Te digo que de repente tenemos tantas entrevistas que no nos da tiempo de dar bien las noticias y todo lo que está ocurriendo en esta escena de lo que todavía le queremos llamar rock and roll, que ya está muy mezclado con pop, ya está muy mezclado con ska, ya está muy mezclado con rap, con hip hop. Pues como sea, nos sigue gustando. Hay un montón de artistas, hay una oferta impresionante y pues no nos queda más que aprovecharla. Y bueno, nosotros continuamos. Lo que viene a continuación corre a cargo de los Miami Horrors, porque los Miami Horrors también vienen a la Ciudad de México. Y te digo que no salimos de una para meternos a otra en cuestión de conciertos. No nos dejan descansar. Me voy a poner a llorar así como Homero Simpson en un capítulo donde creo le estaba diciendo a Marge que si no se cansaba de ver tanta televisión cuando se estaba robando el cable, ¿no? Que salió a volarse el cable Homero Simpson y no lo despegabas de ahí de la pantalla, que hasta su sombra ya se quedó fija ahí en el sillón, y le decía a Marge algo así como de que, Homero, no te cansas de estar viendo televisión, y decía algo así como que, no puedo dejar de ver la televisión, un programa bueno tras otro, nos están chupando la vida, no me dejan vivir. Pues más o menos así nos está ocurriendo con los conciertos, una banda tras otra, un proyecto tras otro, pues no nos dan chance de...
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2: ¡Sao! Ya estamos de regreso, 9:34. Por ahí tuvimos una falla técnica que ya se resolvió afortunadamente. Y vamos a darle en esta segunda media hora o en esta segunda mitad de programa. Vámonos ahora con cosas que tienen que ver más o menos con el perreo y el flow. ¿Cómo le dicen por ahí? Duro contra el muro. Perreando hasta el suelo. Vámonos con esto de Molotov. Que ya digo que esta rolita fue de las precursoras de todo este perreo intenso. Exorcimio del apocalipsis Molotov sonando en el canto de las calles. ¡Súbele!

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2: 9:38 de la noche del apocalipsis, ahí estuvo Molotov y esto que se llamó exorcimio, reggaetón satánico, agropecuario, melancólico, psicótico. Para esta noche aquí en el Canto de las Calles a las 9:38, pues vámonos con otros que hacen más o menos lo mismo y que salió precisamente muchísimo después de que salió esta rolita. ¿De qué año es el apocalipsis, chamacos? Del 2000, ¿no? Que precisamente esa era la temática, ¿no? Ya que el mundo ya se iba a acabar, el 2000 ya había llegado, ya era el fin de los tiempos y 26 años aquí seguimos, mira. Ya el Donde Jugarán las Niñas ya va para 30 años. Ya cumple 30 años, por cierto, ese disco, sí, es verdad. Y este, pues, va para 26. Vámonos ahora con los compadres Reserdos, directamente desde Colombia. Y esto que se llama El Demonio del Sabor, con Slayer de fondo.

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1: Directamente desde Colombia, de su disco Super Pluta, por no decir la palabra como es. Ahí estuvo el demonio del sabor, los compadres Recerdos sonando en el canto de las calles con tu amigo Rey Cruz. Pues bueno, vámonos con un poquito, te digo, de urbano, de hip hop, de rap. Lo que viene a continuación corre a cargo de unos muchachos que se han convertido en nuestros favoritos de este programa, también en los favoritos de este su servidor. Ellos son Kevis y Mikey y esto se llama Hijo de P. Así, así como escuchas, así sin pelos en la lengua, sin tapujos, a las 9:43 de la noche.
2: Oigan, ¿qué significa ser un HP? Es que lo veo en todos lados. Ya hasta mis amigos dicen que es un HP. ¿Puedo ser uno de ustedes? Yo también quiero ser un HP.
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1: 9:46 PM, hijo de P, ahí estuvo Kevis y Mikey sonando en el canto de las calles. No podían faltar estos señores, o estos muchachos, mejor dicho, porque pues igual andan en los 20 años estos chavitos. Estos sí son chavitos, para que veas, no como otros que ya tienen 30 o rebasan los 30 y todavía se sienten adolescentes, dicen estos morros, ¿no? Pues vámonos, vámonos, porque todavía tenemos mucho más. El día de hoy, fíjate, el día de hoy, pues por ahí agendamos una entrevista con una chica que pues yo digamos que la sigo por redes sociales, pero la verdad yo no esperaba que esta chica pues se lanzara a hacer sus rolitas y pues está lanzando a hacer género urbano. Ella se llama Emilia Vizcarra. Igual la sigo en su página azul, la sigo en sus redes sociales y anda estrenando una rolita que está bastante chévere, que se llama Sicarú. Vamos a escucharla. Y esta rolita pues igual, y si pega y si les gusta, pues ya saben que puede ser parte de la programación, igual de este su programa, o igual de Expresiones 100.5 FM. Ahorita la entrevista, que tenga chancecito, la voy a preparar y la voy a subir ahí precisamente a la página de Facebook de Expresiones 100.5 y también al TikTok. Mientras tanto, vámonos, Sicarú. Aquí se presenta como Emi B, pero ella es Emilia Vizcarra, 9:47, ¡súbele!

noche con 50 minutos. Ahí estuvo Shikaru. Nos comentaba en la entrevista Emilia Vizcarra que es una palabra en zapoteco. Y pues ahí está, para igual hacer la inclusión también, así como lo comenta ella, en la música y sobre todo pues en lo que está en boga ahorita, que sería este género urbano, que a mí me suena más a pop, me suena una rolita fresca, muy pop, la verdad, pues para estos tiempos. Pero bueno, vámonos con lo que sigue, porque todavía tenemos un poco más. Y andan unos morros que la neta de repente me los topé así sin querer, ya sabes, de repente caminando por la vida o navegando por la vida me encontré a estos chicos que se llaman Aquí Hay, Aquí Hay, Aquí Hay. Y es una rola que se llama Un Besito. Y está el estilo de estos chavos, es ese estilo sad boys, así de que ando triste, pero soy genial por andar triste. Y acá grabaron con Cachirula, entonces vamos a escuchar esta rola que se llama Un Besito, que es nueva, que suena bastante bien, así que no se me saquen de onda. Ya sabes que esto de la música es un abanico infinito de posibilidades, y tampoco le estoy quitando el espacio a una banda de rock por meter este tipo de cosas. Simplemente estamos ampliando un poquito más nuestra capacidad cognitiva musical, o nuestro nuestra egoteca musical mental funcional. Vámonos con esto y en un momento regresamos. Yo soy tu amigo Recruz, ya son las 9:51 de la noche. Todavía tenemos más rolitas en este miércoles de rap, hip hop y hasta urbano aquí en El Canto de las Calles. Yo soy tu amigo Rey Cruz, regresamos 9:50.

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1: 9:55 de la noche, un besito, aquí hay, y cachirula sonando en el canto de las calles. Ya casi vamos a finalizar este programa. Siempre se me va volando, se me va rapidísimo. Esto se llama Pain, también es un estreno y corre a cargo de Karma 94 directamente desde Chile, Johnny Trouble y el Éxtasis. Vamos a escucharlo y regresamos ya para despedir este su programa, El Canto de las Calles, hoy miércoles 17 de junio del 2026. Mientras tanto, Julieta Venegas se está rifando, ya estoy checando por acá los videos que nos están mandando nuestros corresponsales y está bastante bueno el show que está dando. Esperamos que cante la niña futbolista. Sí, que cante. ¡Súbele!

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1: 9:57 PM, ahí estuvo Karma 94. Y este nuevo tema que nos presenta esta noche aquí en El Canto de las Calles a las 9:57, ya para finalizar este programa, ya para pasar a despedirnos, ahí estuvo Pain, Karma 94, Johnny Trouble y el Ecstasy. Y bueno, pues este fin de semana, la verdad también se me pasó, hasta ahorita me está cayendo el agua o me está subiendo el agua al tinaco, pues nos impactamos con lo que pasó con este señor Oliver Tree y otro influencer que iba junto con él en un helicóptero allá en Brasil, y de repente que chocan, y de repente pues que los desuscriben de la vida estos señores. Pero antes andaba acá por México, de hecho yo ni me enteré que estuvo ahí en el pabellón oeste, ya que no soy muy fan de su música, conozco una que otra rola, ya que este señor pues es de esas leyendas o de esas grandes estrellas que se hicieron en internet principalmente, que no salieron de una escena, que no salieron pues tampoco de la nada, que se fueron formando poco a poco ahí en redes sociales, principalmente TikTok, principalmente Instagram, y que pues sus rolas pues ya las escuchábamos en todos lados. De repente yo escuchaba la rola pero ni sabía quién era, y la verdad tampoco me interesaba por saber. Ya después con el tiempo ya me enteraba que era Oliver Tree y que andaba con no sé qué chica, Olivia Rodrigo o Camila Cabello, no sé, con una de estas chicas andaba este señor. Y bueno, lo interesante de todo esto es que cuando vino a México anduvo haciendo colaboraciones ahí con el Dr. Simi, con Malcriada, y de hecho de ahí se está generando una teoría de conspiración bastante interesante con esto de Mr. Pizza, que pues aquí seguimos a Malcriada. De hecho la pusimos el viernes precisamente, qué coincidencias de la vida, la pusimos el viernes junto con Rafa de Prayers en esta rolita que sacaron juntos, pero no sé si dejaron rola, yo creo que sí hicieron rola que a lo mejor va a salir después, todavía no, yo creo que la van a dejar guardada, pero hay muchos videos que hicieron con Malcriada donde están hablando precisamente acerca de este personaje Mr. Pizza, que pues, es un acosador, es el representa todo lo malo de un adulto, Mr. Pizza, que quiere que junto con un niño guarde secretos y que no le digas a nadie. De repente estos videos que rayan en lo ridículo también, que de repente me recuerdan un poquito a Mucho Ojo de Chabelo, pues son divertidos, son informativos. Yo no tenía idea que Malcriada le gustara tanto a los niños, pero sí, les gusta muchísimo. Más que ser una banda para chavorrucos, es una chava para niños y pues para todos, ¿no? Y bueno, pues ya nos vamos, ya son las 10 de la noche, nos despedimos con algo de Oliver Tree. Vámonos con esto que se llama Alien Boy. Y nosotros nos escuchamos por acá mañana de 9 a 10 de la noche, pues, que lo mandaron desvivir posiblemente, solo el tiempo lo dirá, y ya sabes que las teorías de conspiración siempre dejan de ser teorías y siempre resulta ser la verdad. 10 de la noche, yo fui tu amigo Rey Cruz, vámonos, gracias, Alan Boy, Oliver Tree, sonando en El Canto de las Calles. En paz descanse, que llegues con bien a casa, hasta mañana.

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3: Son las 10 de la noche con 5 minutos.
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1: Son las 10 de la noche con 24 minutos.
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1: Son las 10 de la noche con 31 minutos.
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0: las 10 de la noche con 43 minutos.
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1: Son las 11 de la noche con 15 minutos.
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1: Son las 11 de la noche con 22 minutos.
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0: 11:37 p.m.
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Vivian Valdés, y si estás pensando en visitar la Ciudad de México y no sabes a dónde ir, aquí te tengo algunas recomendaciones. Primero, si te gusta el arte y los lugares lindos, tienes que visitar Lago Algo, ubicado en Bosque de Chapultepec, pista El Sope sin número, segunda sección. La entrada es gratis y además siempre tiene exposiciones súper cool. Literal, es de esos lugares donde sales con fotos increíbles. Otro lugar que tienes que conocer es el Museo Soumaya, en Boulevard Miguel de Cervantes, 303, Granada. La entrada es gratis y puedes ver obras de arte impresionantes. Además, el edificio por fuera está increíble y se ha vuelto uno de los spots más icónicos para fotos. Si quieres algo más cultural, puedes visitar el Museo Nacional de Antropología, en Paseo de la Reforma, sin número, Chapultepec. Es uno de los museos más importantes de México y los domingos la entrada es gratis para los mexicanos. Ahora, si quieres algo más divertido, tienes que ir a Aztlán, Parque Urbano, en Avenida Los Compositores sin número, Bosque de Chapultepec. La entrada al parque es gratis, aunque algunos juegos sí se pagan aparte, pero vale muchísimo la pena. ¿Te gusta la naturaleza? No te puedes perder el Bosque de Chapultepec, porque ahí puedes caminar, rentar una lancha o simplemente disfrutar el día. Si te gusta descubrirlo,

0: proteína llamada hemocianina, rica en cobre para transportar oxígeno. Y hay un dato aún más curioso. Cuando nadan, el corazón que bombea sangre al resto del cuerpo se detiene temporalmente. Por eso prefieren caminar o arrastrarse en lugar de nadar largas distancias. Además, los pulpos son considerados uno de los animales más inteligentes del océano. Pueden abrir frascos, resolver problemas e incluso camuflajearse para esconderse de sus depredadores. Sin duda, son unas criaturas fascinantes y llenas de sorpresas. Yo soy Juliet Valdés y escuchaste esta cápsula en Expresiones 100.5 FM.
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0: Hey, ¿qué onda? Soy Juliet Valdés y hoy vamos a hablar de algo que a todos nos ha dolido alguna vez: las rupturas amorosas. Terminar una relación nunca es fácil. A veces llega de golpe y otras veces lo ves venir, pero aún así duele. Porque no solo pierdes a una persona, también pierdes momentos, planes e ilusiones que ya habías imaginado. Y aunque en el momento sientas que todo se derrumba, la verdad es que una ruptura también puede ser un nuevo comienzo. Es una oportunidad para reencontrarte contigo, para sanar y volver a hacer cosas que te gustan. Un consejo importante: no te obligues a estar bien de inmediato. Date tiempo para salir, para llorar y para procesar lo que pasó. Sanar no tiene un tiempo exacto. Otro consejo es evitar buscar a esa persona constantemente o revisar sus redes sociales, porque aunque parezca algo pequeño, puede hacerlo más difícil. También, rodéate de personas que te quieran. Habla de lo que sientes, sal, escucha música, escribe o encuentra una actividad que te ayude a distraerte y conectar contigo. Recuerda que cada proceso es diferente. No te compares con nadie. No te compares con nadie, porque todos sanamos a nuestro propio ritmo. Y lo más importante, recuerda que soltar también es una forma de amor, pero de amor propio. A veces dejar ir es lo mejor para tu paz y tu crecimiento. Así que si estás pasando por una ruptura amorosa, recuerda esto: vas a estar bien, aunque hoy no lo parezca. 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
1: Son las 3 de la mañana con 34 minutos.

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2: Son las 5 de la mañana con 8 minutos.
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1: Son las 5 de la mañana con 18 minutos.
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2: Son las 5 de la mañana con 27 minutos.
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2: Son las 5 de la mañana con 42 minutos.
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2: Son las 5 de la mañana con 53 minutos.
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Buenos días. Te doy la bienvenida a este nuevo amanecer. Encuentra una postura cómoda, ya sea sentado o acostado, y cierra suavemente tus ojos. Permite que tu cuerpo se relaje completamente. Con cada inhalación, siente cómo el aire fresco llena tus pulmones, infundiendo vitalidad y energía renovada en tu cuerpo. Y con cada exhalación, libera cualquier tensión o preocupación, dejando que tu cuerpo se relaje más y más. Ahora, te invito a conectar con la gratitud. Piensa en tres cosas por las que te sientes agradecido en este momento de tu vida. Puede ser algo grande o pequeño: tu salud, un ser querido, la cama donde descansas, la taza de café que te espera. Siente esa sensación de aprecio en tu corazón. Mientras mantienes esa sensación, repite mentalmente estas afirmaciones, permitiendo que resuenen en tu ser. Me levanto con gratitud por estar aquí un día más, disfrutando del regalo de la vida. Hoy es un día lleno de oportunidades y mi energía se renueva.

nueva cada mañana. Yo transmito amor y positividad. Practico la gratitud por todo lo que tengo y todo lo que está por venir. Siente cómo estas palabras te llenan de optimismo y poder. Visualiza tu día desarrollándose con plenitud y alegría. Mantén esta sensación de paz y vitalidad interna. Conecta tus manos en el centro del pecho, en Anjali Mudra, como un gesto de gratitud. Estás listo, lista, para recibir todo lo bueno que este día tiene para ofrecer. Lleva esta energía positiva contigo en cada interacción y cada tarea. Cuando te sientas listo, lista, abre suavemente tus ojos, esbozando una sonrisa. Gracias por compartir esta práctica. Que tengas un día maravilloso y lleno de luz.

Bienvenido, bienvenida a un espacio de calma. Si sientes que la ansiedad te controla, esta meditación es para ti. Encuentra una posición cómoda, sentado o acostado, con la espalda recta pero sin tensión. Cierra tus ojos y permite que tu respiración sea fácil y natural. Comienza a inhalar lentamente por la nariz y a exhalar por la boca, liberando el aire suavemente. Con cada exhalación, siente cómo tu cuerpo se relaja más y más. Todo está bien y tú también. Aquí y ahora estás a salvo. Al inhalar, siente cómo el aire nuevo y puro refresca tu mente, tus emociones y tu cuerpo. Y al exhalar, libérate de la ansiedad, de la prisa y de los pensamientos negativos. Suelta las preocupaciones, el nerviosismo, las expectativas, suéltalos y descansa, conectando con este momento presente. Ahora, repite mentalmente estas afirmaciones, sintiendo su verdad. Soy resiliente y puedo superar mis obstáculos. Mi ansiedad no representa quién soy yo. Me tomo las cosas un día a la vez. Inhalo lo bueno y exhalo lo malo. Esta sensación es solo temporal. Confío en mí y en mi habilidad de manejar la ansiedad. Confía en que tus capacidades saldrán a flote, ya que cualquier cosa que suceda, la puedes resolver en el momento presente. Lleva tus manos hacia tu pecho, sobre tu corazón, y agradece por estos minutos de calma y de paz. Esta confianza, seguridad y tranquilidad está dentro de ti. Sé consciente de todo lo que sí hay en tu vida, de todo lo que posees ahora. Haz una respiración lenta y muy profunda. Inhala por tu nariz y al exhalar por tu boca, comienza a abrir tus ojos lentamente. Esboza una sonrisa y reincorpórate para comenzar este día.

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Son las 6 de la mañana con 49 minutos.

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3: Son las 7 de la mañana con 11 minutos.
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1: Son las 7 de la mañana con 29 minutos.
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2: Son las 7 de la mañana con 39 minutos.
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1: Son las 7 de la mañana con 49 minutos.
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1: Son las 7 de la mañana con 59 minutos.
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2: ¿Qué onda? Soy Juliet Valdés y hoy vamos a hablar de algo que a todos nos ha dolido alguna vez: las rupturas amorosas. Terminar una relación nunca es fácil. A veces llega de golpe y otras veces lo ves venir, pero aún así duele. Porque no solo pierdes a una persona, también pierdes momentos, planes e ilusiones que ya habías imaginado. Y aunque en el momento sientas que todo se derrumba,
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Muy buenos días, buenísimos, buenísimos días, feliz, feliz jueves a todo el auditorio de Expresiones FM 100.5. Ya estamos arrancando, ya estamos totalmente en vivo desde Chalco para todo el mundo. Son las 8:02 de la mañana y les digo, ¿qué les digo? Hoy juega nuestra selección mexicana de fútbol. Bienvenidos sean todos a Expresiones FM 100.5. Somos lo que te gusta, somos tu mejor compañía. Así es que no se vayan porque hoy tenemos un gran, gran programa musical para todos nuestros radioescuchas. 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Si lo prefieren y ustedes son de la manzanita, iOS, díganle a su asistente de Siri que les ponga Expresiones FM en Apple Music, o ustedes mismos en Apple Music buscan nuestro programa que es Expresiones FM y así nos escuchan totalmente en vivo. 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También tenemos otra alternativa en donde, si tú quieres escucharnos a través de Tuning Radio, igual ahí nos puedes permitir acompañarte con 2 horas de buena música o simplemente todo el día con buena música. Así es que ya lo saben, no se vayan, hoy tenemos mega programón. Y por cierto, ya saben, mándenos sus WhatsApp al 5583694741, 5583694741. Tenemos saludos para toda la gente que se está conectando con nosotros. Saludos a Fernanda, saludos a Antonio, saludos a Miriam Serrano, saludos a Malo Flores, saludos a Celia Vázquez, saludos también a Jess Ojeda, a Dani Vargas, a Patti Rebo, a Lisbeth. Bueno, en sin fin, Juan Carlos, tenemos saludos para toda la gente que se está conectando con nosotros, a Patti, Antonio Morales, bienvenidos sean todos ustedes. Ya lo saben, comiencen a mandarnos sus WhatsApp, 5583694741, 5583694741, y vamos a arrancar ya nuestra programación, porque hoy juega nuestra selección mexicana y vamos a empezar la fiesta, ¿qué no? Así es que, ya saben, no se vayan, súbanle a su radio. Saludos a nuestro querido amigo Efraín Morales, a El Salvador Reyes, alias El Cachorrito o El Cachorraiz, que por cierto, hoy jueves, ya nada más faltan 2 días para que puedan disfrutar de sus programas. Sábado a partir de las 8 de la mañana, El Cachorrito en compañía del programa Actitud Positiva. Posiblemente a las 10 de la mañana, toda la información, toda la noticia de manera puntual con Efraín Morales y la flaca Valeria Ramírez Gallegos en resumen. Así es que, ahora sí, ya después de este anuncio, vámonos con mucha música y sean todos bienvenidos a Radiación Matutina con su servidor César Quirós. Y vámonos con Los Temerarios. ¿Qué les parece con esta canción que se llama Corazón de Otro? Ojalá, más bien, los mexicanos ahorita están así con el corazón de otro, con los coreanos o con las coreanitas. Y los coreanos precisamente también están así bien metidotes con las...

a chicas de Jalisco. Así es que les mandamos un fuerte abrazo y vámonos con Los Temerarios. Esto que se llama Corazón de Otro. 8:05 de la mañana. Bienvenidos. Vámonos.

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1: Ya son las 8:15 de la mañana aquí en la hora central de nuestro país. Saludos a la gente que nos está escuchando. ¿En qué estado? ¿En qué estado te encuentras? ¿En Dakota? A ver, unos segunditos. A ver, vamos a hacer magia. ¿En dónde te encuentras? Ajá, sí. Ah, ok, saludos a la gente que nos escucha en Carolina del Norte. Allá son 2 horas más, son las 10:15 de la mañana, 10 casi 16 de la mañana. Les mandamos un fuerte abrazo a la gente que nos escucha por allá. Ali, saludos al Tochitas también, que ya se conectó con nosotros. Saludos a Oscar Daniel, saludos a Isa Moreno, a Eli, a León Medina, a Pablo. De este lado tenemos saludos para... aquí sí no nos dejaron remitente, pero bueno, saludos para Itza, que ya está conectando con nosotros también, que hoy no fue a trabajar, dijo, hoy hago San Jueves. Y bueno, vamos a aprovechar el día, ¿no? Ya que no fuiste a trabajar, vamos a aprovecharlo, a descansar un poquito, claro, vamos a echar un poco la hueva, y después vamos a retomar nuestras actividades, porque sabemos que cuando estás en casa, hay que limpiar, hay que cocinar, hay que organizar, hay que hacer muchas cosas. Pero bueno, saludos a Yair, también, que nos está escuchando, le mandamos un fuerte abrazo. A Álvaro Fernando, nuestro querido amigo Álvaro Fernando, que nos escucha en la colonia La Bomba y nos está solicitando la canción Señora Mía de Menudo. Le mandamos abrazo y fuerte también para nuestro querido amigo que nos está pidiendo este tema. Saludos a Jesús Arellano, que nos está solicitando también un tema de la Sonora Matancera, La Chomba, con gusto. Perdón, ya se me está cerrando un poquito la garganta, estar hablando, saludando y estar por allá y por acá, sí es un poquito medio complicadito, pero bueno, saludos a Minerva también, que nos está escuchando en el bello estado de Hidalgo. Le mandamos un fuerte abrazo y nos está pidiendo un tema de José José, el tema He Renunciado a Ti. ¡Ay, dolor! Miren nada más, están intensos, ¿eh? Ok, de este lado también nos están diciendo, ok, el tema que nos están pidiendo, Itza, Tu Cariñito, es con Puerto Rico Power. Perfecto, en un momento más vamos a complacerle con esa canción. Nos dicen de este lado, saludos al bello estado de Oaxaca también, que ya se están conectando con nosotros y nos están pidiendo, bueno, en este caso nos dicen, Oli Olitas, arriba corazones, un abrazo fuerte y muchas bendiciones para todos ustedes, gracias por hacerme mi mañana más alegre. Buenos días, saluditos a toda la gente que nos escucha en el bello estado de Oaxaca. Así es que seguimos, vámonos con más música. Acabamos de escuchar antes a Los Ángeles de Charlie, Amor Secreto, Las Nachas con la banda Machos y Los Temerarios, Corazón de Otro. Vámonos entonces con el tema que nos está solicitando Álvaro Fernando con el grupo Menudo, Señora Mía. Son las 8:18 de la mañana. Continuamos con más de Radio Matutina aquí en Expresiones FM 100.5. Volvemos.

0: estamos de regreso con ustedes. Son las 8:29 de la mañana, 8:29, y nos están pidiendo la canción del tiempo no perdona con Alex Fernández. Saludos a la gente que nos escucha allá en el bello estado de Oaxaca. Y también nos están pidiendo algo de los BBs con esa mujer, ok, para nuestro querido amigo Tochitas y su mami, la señora Catalina Serrano. Le mandamos un mega abrazote fuerte, fuerte. Se anda reportando nuestro querido amigo también, el Inge Brian. ¿Cómo está usted? Muy buenos días. Hola, qué milagroso. No, dijera Tintán, échale un quinto al piano. Bien, muy buenos días. Nos están pidiendo la canción, complacer con la canción de Danny Ocean, la de Vitamina y una de Hash. Lo aprendí de ti, pero del álbum En Primera Fila. Ok, perfecto. Vamos a buscar el tema que nos está pidiendo. Pues ya son las 8:30 de la mañana y ya casi también estamos a pocos días de celebrar el Día del Papá. Sabemos que a través de la historia, a través de nuestras vidas, sabemos que hay papis que lamentablemente pues son ausentes, o hay muchos papis ausentes, pero también sabemos que la vida no es fácil a veces para todos los seres humanos, y sobre todo yo los invito y les pido reflexión, porque sabemos que cada vida, en cada ser humano, es una etapa diferente o un momento diferente para cada uno, y que a veces no sabemos qué es lo que nos está pasando o hayamos vivido, y que cuando llegamos a la etapa de adultos y tenemos la oportunidad de ser papás, lamentablemente a veces reflejamos todo lo que carecimos cuando fuimos niños. Y esto pues se ve cuando tienes la oportunidad o cuando se es papá, porque hay papis ausentes, porque hay papis que no, a lo mejor que no son responsables con sus vamos a mencionarle, no obligaciones, sino con sus compromisos, y que posteriormente a veces esto pues sí genera la discordia, el odio o el rechazo de querer aceptar a papá. Pero recuerda que cada ser humano es diferente y distinto, y cada ser humano tiene la oportunidad de crecer, de reflexionar, de madurar, de cambiar, de evolucionar y sobre todo de ser mejor cada día. Hoy rompamos el hilo, rompamos ese lazo o esa situación que se vivió en la vida, a lo mejor de nuestro pasado, y no sigamos repitiendo un patrón. Hoy rompe tú ese patrón y sé un papá diferente. Hoy sé un padre diferente, sé un padre atento, sé un padre amoroso. Hoy, créanme, que muchos niños, y así también nosotros como adultos, necesitamos amor. El amor de nuestros hijos y también el amor de papá hacia los niños. Así es que esta pequeña reflexión para que hoy, o mejor dicho, el próximo domingo, es más, yo creo que desde antes, ¿no? Se vale. Digo, a las mamis también se les consiente, se les da cariñito, se les consiente unos días antes o unas semanas antes. ¿Por qué no, papá? También es válido, ¿no? Así es que vamos a un corte, volvemos y tenemos mucha música todavía para todos ustedes, ya lo saben, a través de esta gran frecuencia, Expresiones FM 100.5. Volvemos, 8:33.
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10: Ya estamos de regreso con ustedes. Seguimos con buen ambiente musical y gracias por sus WhatsApps. Les mandamos un mega abrazote fuerte, fuerte. Así es que seguimos con mucha música. Vámonos con José José y esto que se llama He Renunciado a Ti. Saludos hasta el bello estado de Hidalgo. 8:38.

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1: Ocho cuarenta y uno.

Son las 8:49 de la mañana, 8:49. Seguimos con más de Radiación Matutina aquí en Expresiones FM 100.5 y acabamos de escuchar a Alex Fernández con la canción El Tiempo No Perdona. Y es, en efecto, El Tiempo No Perdona. Perdonar nosotros que prácticamente... Hay una frase que dice la gente, yo no perdono, el quien perdona es Dios. No, pero sí, nosotros debemos aprender también a perdonar y sobre todo a dejar las cargas que no nos hacen bien. Créanme que cuando aprendemos a perdonar y a sanar nuestro corazón, es una vida bastante diferente en nuestras propias vidas, valga la redundancia. Y bueno, saludos a todos los papis, un abrazo fuerte, que tengan de verdad un día hermoso. Sabemos que hay papis que ya no están con nosotros y sabemos papis que a lo mejor están enfermitos, están malitos, pero créanme que cuando nosotros inyectamos amor y damos afecto, damos cariño, créanme que los levanta como no tienen idea. Así es que vamos a inyectar amor, vamos a compartir cariño y que se levanten todos los papitos que están enfermitos. También antes escuchamos la canción

de Canta Corazón con el grupo Los Vivis, y José José con la canción He Renunciado a Ti. Son las 8:50 de la mañana. Vámonos todavía con más música, porque viene la petición del Inge Brian, esto con Dani Ocean, y se llama Vitamina. Sigue disfrutando de Radio Matutina aquí en Expresiones FM 100.5.

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1: H57.

0: 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Y que la vitamina sea sonreír, reír, vivir, sentir, disfrutar. Hoy juega la selección. Esperemos que, bueno, ¿qué les digo? En redes sociales, en X, o lo que antes fue Twitter, se anda mencionando que ya se sabe quién va a ser el campeón. Se menciona que va a ser Portugal. Pero no se ha mencionado hasta dónde llegará la selección mexicana. Lo único que sí les puedo mencionar o decir es que ojalá, de verdad, en serio, estos chavos se rompan el alma en la cancha. En serio, que se rompan el alma en la cancha y que de verdad lleguen más lejos, puedan llegar, no importa si no son campeones, pero que puedan llegar a una final. En serio, siempre cada 4 años nos pintan maravillas y creemos en ellos y vale, así es el fútbol. Pero créanme que, Dios, en los Juegos Olímpicos la selección mexicana ha llegado a ganar hasta una medalla de oro. Han llegado a una final en el Mundial de la Sub-17. Que no puedan llegar de verdad la selección mayor a un mundial, a una final. Ya, así, ya chole, ¿no? Así como que, ojalá, sí, por favor. Seleccionados, ojalá, de verdad, en serio, los seleccionados que están hoy, que debieron de haber estado otros, que algunos no debieron de estar ahí, pues sí, ganen y lleguen más lejos. Así es que no nos ilusionen, por favor. Vámonos a un corte. Volvemos con más música para todos ustedes. Ya lo saben, a través de la mejor frecuencia, Expresiones FM 100.5. Saludos a Maritlali, que ya está de regreso con nosotros, que también nos está pidiendo un bonito tema de la jaripea, la banda jaripea Arriba Pichátaro. Y pues saludos a todos los que se siguen conectando con nosotros. Así es que, ya sabes, mándanos tus WhatsApp 5583694741, 5583694741. Y saludos a la señora Gina, por cierto, también le mandamos un fuerte abrazotote allá a San Buenaventura. Aquí estamos nosotros para todos ustedes animándolos. Saludos a Conchita, a Connie, que nos escucha allá en el estado de Oaxaca. Así es que vamos al corte, volvemos. 9-3.
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0: Ya son las 9:10 de la mañana, 9:10. Acabamos de escuchar Arriba Pichátaro con la banda Jaripea número 1, volumen número 1 o número 1. Como sea, pero chiste es que los escuchamos, sí, así es que buena borrola. Antes también escuchamos a los Bibis, esa mujer, que es el tema que nos pidió la señora Catalina Serrano, la cual ahora sí, ya la complacimos, porque hace rato pusimos otra de los Bibis, pero no la que pidió la señora Catalina Serrano. Le mandamos un fuerte abrazote a ella y sobre todo también a toda la familia Chavarría que nos andan escuchando. Saludos al May, Miguel, el More, el Primo, el Gato y la gente que nos está escuchando allá en Jardines de Chalco. Mis queridos también amigos, la Ruperta, a toda la bandita por allá que nos escuchan en la colonia Darío Martínez, también les mandamos un fuerte abrazote. Saludos a Fer también, que nos escucha en su unidad de taxi, y también al señor Jesús. Bueno, tenemos más música para todos ustedes, pero antes de eso les mandamos también saludos al Javis, al Ratón, a Capulina, a todos los que pues día con día nos escuchan y nos permiten estar con ustedes las 24 horas del día. Bueno, los que duermen, pues sí, no, vamos a dejar descansar un rato, pero los que no y tienen ahí como zombies escuchando música, no creo que alguien aguante tanto tiempo, ¿no? De estar más de 24, bueno, los policías, los militares, ¿no? Que los tienen así trabajando casi 24 horas, caray, sí es una golpiza tremenda, pero pues ojalá también igual tengan así un buen descanso. Es que aún así, de todos modos, el organismo se empieza a afectar con el tiempo y pues después con los años o con, sí, valga la redundancia, con el tiempo, pues nos empieza a pasar factura, los desvelos, las malas cosas que a veces hacemos, ¿no? Así es que mejor vamos a cuidarnos un poquito. Vámonos con otra canción, y esto que se llama Préstame a mi Padre, con Carlos Sarabia, este tema que nos están pidiendo precisamente allá en los Estados Unidos de Norteamérica. Les mandamos saludos a toda la gente que nos escucha en California, en Tucson. Les mandamos también abrazos a la gente que nos escucha en Las Vegas, allá en Nevada, en Arizona, Sur Carolina, North Carolina, pues a toda la gente linda, hermosa que nos anda escuchando por allá en los Estados Unidos de Norteamérica. Así es que vámonos con este tema de Carlos Sarabia, Préstame a mi Padre, y continuamos con más música para todos ustedes a través de la mejor frecuencia, Expresiones FM 100.5. Síguenos mandando tus WhatsApp al 5583694741, 5583694741. Regresamos.
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1: Nueve diecinueve.

0: Son las 9.23, 9.23. Acabamos de escuchar a Michael Ehrenbone. Ehrenson. Y escuchamos. Ay, esto se me trabó la lengua. Escuchamos la canción A un minuto de ti. También escuchamos Las lágrimas de un hombre con la banda El Recodo. Carlos Arabia, Préstame a mi padre. Y pues bueno, nosotros, entre el festejo del mundial, hoy juega la selección, el festejo por adelantado del Día del Papá, hay muchísima gente, en serio, en nuestro país, Ciudad de México, Guadalajara, Monterrey, pues bueno, no se diga también allá en Tijuana, que nuestros queridos hermanos de Irán pues están hospedando de aquel lado, porque no los dejaron pasar a los Estados Unidos de Norteamérica y pues están quedando de aquel lado. Pero bueno, a todos los papitos, a todos los señores que tienen hijos y que también igual han adoptado hijos, pues bueno, les deseamos que de verdad tengan un feliz, feliz Día del Padre el fin de semana, por adelantado de una vez, ¿no? Así es que vámonos al último corte y regresamos con más música para todos ustedes, ya lo saben, a través de la mejor frecuencia y de la mejor compañía, Expresiones FM 100.5. Les comentaba, antes de irnos al corte, perdónenme, les comentaba que supuestamente en X, ya está siendo viral esta noticia, se indica o se menciona que el próximo campeón del mundo será Portugal. ¿Ustedes qué creen? ¿Será cierto o no? Esperemos que la selección mejor pueda llegar a esa gran final. Vamos al corte y volvemos.
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Son las 9:29, seguimos con más música, vámonos con una buena salsa, vamos a cerrar con broche de oro para todos ustedes, y de este lado nos dicen buenos días, gracias por los saludos, me podrías complacer con la canción de Montes de Durango, Esperanza, para el Oaxaco, el Javis, el Ratón, el Capulina, el Chabelo y sus fans número uno, la Ruperta, saludos a todos, saludos también de una vez, oigan amigos, por cierto, ya que andan por allá en la Darío Martínez, a ver si pasan a saludar al Wenceslao de la Marisquera La Ventosa y díganle que viva México. 9:30 de la mañana, vámonos con esto que se llama Desnúdate Mujer con Frankie Ruiz, continuamos.

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2: Son las 9:42. Ay, qué buen tema el tiki tiki con Henry Aguayo Santos, Arundel Randy Quintana. Seguimos con más música. También antes escuchamos a Montes de Durango, Esperanzas y Frankie Ruiz, Desnúdate Mujer. Vámonos con Los Ángeles Azules y esto que se llama La Cumbia o Cumbia de las Tortugas. Mándanos tus WhatsApp, síguenos escribiendo. Saludos a Fer, que ya se reportó con nosotros. A Wenceslao de la Marisquería La Ventosa, que anda, yo creo que medio chipilón, pero bueno. Le mandamos un fuerte abrazote a Cristi, que nos escucha ya en la alcaldía de Iztapalapa. Esperemos que ahora sí nos esté escuchando. A Mari, a Gaby, a Goyo, a todos los que nos escuchan en la zona industrial de Ixtapaluca. Y pues bueno, también a los talleres de herrería que nos escuchan allá en Ayotla. Así es que seguimos con ustedes. 9:43. Vámonos con Los Ángeles Azules. Regresamos.

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1: 9:53 de la mañana, ya casi nos vamos, mi ilusión con el grupo ICC, también, o ICC. Antes también escuchamos a Bronco con el tema 1000 likes. Esos son los que queremos nosotros también a través de nuestra página de Facebook. Búscanos como Expresiones FM 100.5, o también estamos en Instagram, TikTok, y también estamos en YouTube, así es que ya lo sabes. Antes también escuchamos a Los Ángeles Azules con el tema Cumbia de las Tortugas. Vámonos con un último tema, y esto que se llama, a ver, ¿con qué tema nos vamos a despedir esta bonita mañana, mi querido DJ? Ah, ok, ya nos está diciendo que nos vamos con La Química y la Física del grupo DLD. Así es que vámonos.

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2: Ya nos vamos, son las 9:59 de la mañana y ya la plancha allá de Guadalajara, Jalisco, está, bueno, lo que es el centro de Guadalajara, Jalisco, se encuentra abarrotada de varios mexicanos. Y sí, cómo no, pues el día de hoy juega nuestra selección mexicana, así es que hay que disfrutarlo por la tarde, noche, pero sobre todo también vamos a cuidarnos entre nosotros, vamos a cuidar también de nuestros queridos amigos, hermanos extranjeros que vienen a nuestro país y que no sean víctimas de la delincuencia. Si ustedes observan algo, por favor, son varios, ya somos varios. Ahora sí que unos coscorrones a la rata por andarse robando los celulares, perdón por la expresión, pero yo creo que es válido. O sea, no se vale que de tanto esfuerzo que necesitamos poder comprar nuestras cosas, pues estas personitas que se quieren hacer los dueños de lo ajeno, pues siempre lleguen a querer hacer de las suyas. Así es que mejor vamos a cuidarnos entre todos y que sea un buen mundial aquí en México, en nuestro país, y además ojalá gane la selección mexicana. Ya son las 10 en punto, me despido, mi nombre es César Quiroz, disfruten de nuestra programación. A las 4 de la tarde el señor Ricardo Castillo, 7 de la noche volvemos con Trova, Bolero y Jazz, y 9 de la noche Rey Cruz con el canto de las calles. Feliz jueves.
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0: Son las 10 de la mañana con 13 minutos.
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1: Son las 10 de la mañana con 26 minutos.
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2: Son las 10 de la mañana con 34 minutos.
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1: Son las 10 de la mañana con 39 minutos.
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0: Son las 10 de la mañana con 46 minutos.
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1: Son las 10 de la mañana con 53 minutos.
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0: Son las 10 de la mañana con 59 minutos.
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1: Son las 11 de la mañana con 13 minutos.
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2: Son las 11 de la mañana con 18 minutos.
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1: Son las 11 de la mañana con 24 minutos.
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1: Son las 11 de la mañana con 29 minutos.
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2: Son las 11 de la mañana con 34 minutos.
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2: Son las 11 de la mañana con 40 minutos.
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2: Son las 11 de la mañana con 45 minutos.
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2: Son las 11 de la mañana con 51 minutos.
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1: Son las 11 de la mañana con 57 minutos.
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1: Son las 12 del día con 7 minutos.
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0: Son las 12 del día con 14 minutos.
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2: Son las 12 del día con 22 minutos.
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0: ¿Qué onda? Soy Juliet Valdés y si estás pensando en visitar la Ciudad de México y no sabes a dónde ir, aquí te tengo algunas recomendaciones. Primero, si te gusta el arte y los lugares lindos, tienes que visitar Lago Algo, ubicado en Bosque de Chapultepec, pista El Sope sin número, segunda sección. La entrada es gratis y además siempre tiene exposiciones súper cool. Literal, es de esos lugares donde sales con fotos increíbles. Otro lugar que tienes que conocer es el Museo Soumaya, en Boulevard Miguel de Cervantes, 303, Granada. La entrada es gratis y puedes ver obras de arte impresionantes. Además, el edificio por fuera está increíble y se ha vuelto uno de los spots más icónicos para fotos. Si quieres algo más cultural, puedes visitar el Museo Nacional de Antropología, en Paseo de la Reforma, sin número, Chapultepec. Es uno de los museos más importantes de México y los domingos la entrada es gratis para los mexicanos. Ahora, si quieres algo más divertido, tienes que ir a Aztlán, Parque Urbano, en Avenida Los Compositores sin número, Bosque de Chapultepec. La entrada al parque es gratis, aunque algunos juegos sí se pagan aparte, pero vale muchísimo la pena. ¿Te gusta la naturaleza? No te puedes perder el Bosque de Chapultepec, porque ahí puedes caminar, rentar una lancha o simplemente disfrutar el día. Si te gusta descubrir lugares bonitos, visita la Biblioteca Vasconcelos. La entrada es gratis y parece sacada de una película. Así que ya sabes a dónde ir. Yo soy Juliet Valdés y escuchaste esta cápsula en Expresiones 100.5 FM.
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0: ¿Qué onda? Soy Ilet Valdés. Y si eres de Chalco o alrededores, quédate porque aquí te van algunas recomendaciones buenísimas para salir sin irte tan lejos. Primero, si buscas un lugar relajado con buena vibra y comida rica, lánzate a la terraza La Estación. Está ubicado en Chalco, Estado de México, en la zona centro. Es un spot muy agradable, ideal para pasar la tarde con amigos o un plan tranquilo. Tiene ambiente abierto, buena música y es perfecto para desconectar un rato del estrés. ¿Eres fan del mundo mágico de Harry Potter? Ve a conocer Patronus Café.
1: Patronus Café.
0: Este restaurante temático de Harry Potter está en Chalco y la verdad está súper instagrameable, desde la decoración hasta las bebidas. Tiene temática mágica, es perfecto para fotos, citas o simplemente vivir algo diferente en la zona. Ahora, si lo tuyo es un plan al aire libre, te recomiendo Las Piedras Parque Ejidal, también en Chalco. Es un espacio natural donde puedes caminar, relajarte o ir en familia. La entrada suele ser accesible, generalmente con costos bajos o incluso gratuitas en algunas áreas. Y es ideal si quieres respirar aire fresco sin gastar mucho. ¿O qué tal unos drinks? Entonces tu opción es Capitán Barbosa Roof. Es perfecto para salir de noche con buen ambiente, música y una buena vista agradable. Ideal para ir con amigos y pasarla bien en fin de semana. Y si te gusta la cultura asiática, no te puedes perder Ukiyo. Es un lugar concepto japonés que mezcla comida, estética y experiencia. Está en la zona y es perfecto si quieres probar algo diferente o tomarte fotos con un estilo único. Así que ya lo sabes, no necesitas ir hasta Ciudad de México para pasarla bien. Chalco también tiene lo suyo. Yo soy Juliet Valdés y esto fue Expresiones 100.5 FM.
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3: Es la 1:32 p.m.

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1: Son las 2 de la tarde con 13 minutos.
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2: Son las 2 de la tarde con 25 minutos.
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1: Yo creo en muchas cosas que no he visto, y ustedes también, lo sé. No se puede negar la existencia de algo palpado, por más etéreo que sea. No hace falta exhibir una prueba de decencia de aquello que es tan verdadero. El único gesto es creer o no. Algunas veces hasta creer llorando. Se trata de un tema incompleto porque le falta respuesta. Respuesta que alguno de ustedes quizás le pueda dar. Es un tema en Technicolor para...

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22: Son las 2 de la tarde con 49 minutos.
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2: Son las 3 de la tarde con 8 minutos.
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1: Son las 3 de la tarde con 25 minutos.
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1: Son las 3 de la tarde con 42 minutos.
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0: Son las 3 de la tarde con 57 minutos.
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22: Son las 4 de la tarde con 17 minutos.
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1: 4 de la tarde, 22 minutos. Los extraños. Se llama Eres. 4 de la tarde, 22. Desde Chalco Centro.

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2: Hey, yo, vámonos con más de la música en Expresiones FM desde Chalco Centro. Esta es la cumbia Medusa. Los saluda Ricardo Castillo, 426. Hoy juega la selección.

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2: Bueno, son las 4 de la tarde con 30 minutos en Expresiones FM desde Chalco Centro, jueves 18 de junio 2026. Ya el fin de semana es el Día del Padre. Felicidades a todos los papis. Saludos a todos los papás. Saludos a mi papá Ricardo Castillo allá en Tlalmanalco. Saludos a mi hermano Domingo. A mi cuñado Alejandro. Saludos desde Chalco Centro. Bueno, son las 4 de la tarde con 30 minutos. Se juega la selección a las 7 de la noche, tiempo del centro del país. Este partido, el segundo, frente a Corea del Sur. El partido se llevará a cabo en el Estadio de las Chivas, allá en Guadalajara. Vamos a ver cómo le va a la selección. Sí, jugó el primer partido, ganó a la selección de Sudáfrica. Quedaron algunas dudas, quedaron algunas situaciones por ahí que no se resuelven. Y es que los equipos de Javier Aguirre sí son de repente muy amarrados, de repente un poco vistosos, chatos al frente. Y bueno, pues eso fue lo que sucedió en el primer partido de la selección nacional. Hoy va frente a Corea, pero ojo, Corea ya jugó en el Estadio de las Chivas, así que, pues, bien o mal, reconoce ya mejor el campo, ¿no? Y México jugó en el Estadio Azteca, ahora va a Guadalajara, va a enfrentar a Corea, segundo partido. Y pues más o menos las matemáticas son: gana un partido, empata otro y pierde otro, ¿no? Entonces ya ganó uno. Vamos a ver qué pasa con los demás, por lo menos para alcanzar la calificación. Lo ideal es que un equipo gane todos los partidos, ¿no? Y que gane por un buen número de anotaciones, pero bueno, pues eso ya lo determinan los directores técnicos. Y pues Javier Aguirre de repente sí se guarda algunas cosas. Bueno, el partido hoy a las 7 de la noche, tiempo de nuestro país. México va a enfrentar a Corea del Sur, segundo encuentro dentro de la fiesta del fútbol que se lleva a cabo en Canadá, Estados Unidos y por supuesto en México. 4 de la tarde, 32 minutos, pausa, regresamos, 4:32.
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3: Vámonos con Los Ángeles Azules. Nunca es suficiente. 4:33 desde Chalco Centro.
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0: Los Ángeles Azules con Nunca es Suficiente. Tenemos 23 grados en la temperatura en Chalco Centro, 23 Celsius en la temperatura desde Chalco Centro.
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0: Con los socios del ritmo, el tema se llama Llorar y Llorar. 437. Los saluda Ricardo Castillo.

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2: Vámonos con los mijes, esto se llama El Llanto de los Luceros. 446 desde Chalco Centro. Expresiones FM contigo.

0: Ángel de Paz, 4:54.
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0: Es la monjita exterminadora, 4:54, desde Chalco Centro. Los saluda Ricardo Castillo.

0: Son las 4 de la tarde, 56 minutos.
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0: Son los Acosta. Voy a pintar un corazón. 4 de la tarde, 56 minutos.

0: Voy a pintar un corazón con los Acosta desde San Luis Potosí. Son las 5 de la tarde en punto. Vamos a la pausa. Tenemos 22 Celsius en la temperatura en Chalco Centro. Las 5 en punto. Pausa. Regresamos.
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4: 5 de la tarde, un minuto, 5-1.
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4: Son las 5 de la tarde con 3 minutos en Expresiones FM desde Chalco Centro. En la fiesta del fútbol, ya hoy Chequia empató un gol frente a Sudáfrica. Y Suiza le pegó a Bosnia-Herzegovina por 4-1. Canadá está venciendo 3-0 a Qatar en el medio tiempo. Y a las 7 de la noche, tiempo de nuestro país, México enfrentará a Corea del Sur en el Estadio de la Chiva. Segundo partido de la selección nacional, ganó el primero frente a Sudáfrica. Dejó algunas dudas. Vamos a ver cómo le va el día de hoy frente a la selección de Corea del Sur, que me parece que sí es un buen rival para el equipo mexicano, para el equipo de Javier el Vasco Aguirre. Vámonos a la música, 5 de la tarde, ahora 4 minutos.
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4: Es Super Potro desde Chalco Centro, Expresiones FM contigo.

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3: Son los Guaras, se llama El Verde de Tus Ojos. Son las 5 de la tarde con 7 minutos.

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1: Esto se llama Muchachita Buena, 5 de la tarde, 14 minutos en Expresiones FM desde Chalco Centro.

0: las 5 de la tarde con 19 minutos en Expresiones FM 519.
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0: Perla, perla colombiana, se llama Mari Querer. 5 de la tarde, casi con 20 minutos.
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2: Ahora son las 5 de la tarde con 23 minutos. Vámonos con más de la música en Expresiones FM. Es la cumbia de los ferrocarriles, la nueva orquesta 523. Saludos a doña Alejandro de Llavera, Yanja Calones. Saludos desde Chalco Centro. Saludos a don Güences allá en La Ventosa, en Valle de Chalco, también 524.

0: Son las 5 de la tarde con 29 minutos en Expresiones FM desde Chalco Centro. Saludos a toda la gente que nos acompaña en Ixtapaluca, en Valle de Chalco y por supuesto aquí en Chalco Centro. Hoy se registró una explosión en el metro Zaragoza de la Ciudad de México, la línea 1, la línea rosa que corre de Pantitlán hasta Observatorio. Bueno, pues sí, se registró hoy una explosión alrededor de las 12 del día con 22 minutos. Hay unos videos que ya circulan en las redes sociales y le voy a escribir uno donde pues una persona al parecer invidente, después se confirmó que sí era invidente, llevaba una mochila al frente. Entonces cuando intenta abordar el metro, exactamente le queda frente a la ventanilla, él camina hacia la ventanilla, toca que no es la puerta, y decide retroceder un poco. Hay una joven que aparece por una de las puertas y no, supongo que le dice que se acerque, que se ponga un poquito más para que pueda entrar al metro, para que pueda ingresar al convoy. Él decide ya no hacerlo, retrocede, cambia la mochila que llevaba al frente, la pasa hacia atrás en la espalda, y sí, exactamente al momento que se acercaba a la ventanilla, como que se ve que algo cae a las vías, en esa parte que está muy, muy pequeña entre lo que es el andén y la parte del convoy. Y bueno, pues después se confirmó exactamente, el director general del metro de la Ciudad de México confirmó que un bastón de apoyo utilizado por una persona con discapacidad visual cayó en la zona de las vías, provocando un arco eléctrico y la explosión y la suspensión del servicio. Pero así fue el tema de hoy, esta explosión que se registró en el metro Zaragoza de la Ciudad de México. Es que de repente, vamos, si no se le da mantenimiento debido o ha fallado mucho el metro de la Ciudad de México recientemente o en los años recientes, por lo menos de 10 años para acá o 15 años para acá, por la falta de mantenimiento, esa es la realidad, ¿no? De repente los vagones estaban muy descuidados, se les dio a algunos una manita de gato, otros fueron cambiados de algunas líneas principales y parece que mejoró un poquito, también se mejoraron las estaciones. Pero de repente, pues el metro sigue siendo lento, ¿sí? De repente a veces la línea A no se diga, la línea B, la línea rosa obviamente, pues es de repente, pues sí, a la hora pico, pues no avanza para ningún lado. Y la línea A que corre de Pantitlán a Los Reyes de la Paz, pues igual, ¿no? De repente cuando hay inundaciones, se suspende el servicio, o sea, o solamente algunas estaciones. Entonces, sí, realmente el metro pues necesita mayor observación. Y esto de la inundación que le platico, por ejemplo, la línea A, más o menos a la altura del puente de la Concordia, es año con año. Entonces, no se ha solucionado desde hace 10 años, mínimo 10 años, no se ha solucionado. Entonces, pues de repente hay situaciones que son por falta de mantenimiento, por falta de visión, porque no se han solucionado algunos temas, y en otros como este, pues un caso que me parece que sí es accidental al momento de caer este bastón, y lo que indica el director del metro, ¿no? Este arco que hace, arco eléctrico, provoca la explosión, es un cortocircuito, ¿no? Al final de cuentas. Bueno, pues así el tema hoy en el metro de la Ciudad de México. Vámonos a la pausa, 5:32 en Expresiones FM.
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0: Son las 5 de la tarde, 34 minutos. Vámonos con los Quintana desde Puebla y esto que se llama el final de nuestra historia. Son las 5 de la tarde, 34 minutos.
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0: el final de nuestra historia con los Quintana desde Puebla. 5:38, 21 Celsius en la temperatura en Chalco Centro.
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0: Es el grupo Saya, y el tema se llama He Creído. 5:39 ahora desde Chalco Centro.
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0: Los saluda Ricardo Castillo. Aplauso de la producción. 5:39 ahora.

0: He creído con Saya, son las 5 de la tarde, 43 minutos en Expresiones FM, 5:43.
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0: 17 minutos y las 6 de la tarde, solo se pos la muñequita fea. Más de la música en Expresiones FM. Tarde de jueves.

0: Los Tepos con la muñequita fea. Faltan 13 minutos para las 6. A las 6 llegan los temas retro.
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0: El Rymix, 5 de la tarde, 47 minutos. El tema se llama Primer Beso.

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1: Pepe Gómez y su Unión 82. Se llama El Piropo. Ya son las 5:55. A las 6 llega a los temas retro.

Faltan 2 minutos para las 6 de la tarde, 2 y las 6 en Expresiones FM. Y bueno, en la fiesta del fútbol, pues hay árbitras y árbitros mexicanos. Bueno, el árbitro mexicano es César Arturo Ramos, quien ya estuvo en un partido, el de Irán frente a Nueva Zelanda, correspondiente al grupo G. Y bueno, se llevó a cabo en el empate entre las selecciones de Irán y Nueva Zelanda. Tuvo una actuación buena el mexicano César Arturo Ramos y registró su 8º partido pitado ya en una Copa del Mundo, y con ello pues ya se convirtió en el silbante mexicano con más juegos en mundiales junto a Armando Archundia. Así que Armando Archundia y César Arturo Ramos son los máximos ya en lo que se refiere a árbitros mexicanos pitando partidos en mundiales de fútbol. Pero bueno, las mujeres también, las mujeres mexicanas han ingresado al arbitraje y bueno, pues también tienen participación en la Copa del Mundo. Ya tuvo participación, bueno, como una tercera silbante, la mexicana Katia Excel García, que estuvo en el partido entre Inglaterra y Croacia, que ganó Inglaterra 4-2 a Croacia. Fue un buen partido y bueno, pues estuvo ahí en esta designación. Estuvo Katia Excel García. Y bueno, pues ahora tendrá un partido más, que será el próximo 19 de junio en Seattle, entre las selecciones de Estados Unidos y Australia. Así lo dio a conocer la Comisión de Árbitros de la FIFA. Y bueno, pues García será parte de la planilla encabezada por una tripleta alemana. Así que, y también, bueno, la mexicana Sandra Ramírez también estará participando como asistente de reserva. Y la mexicana estará participando como cuarta árbitro. Katia Itzel García será cuarta árbitro y la mexicana, la otra mexicana, Sandra Ramírez, será asistente de reserva. Así, así las participaciones de las silbantes mexicanas en esta fiesta del fútbol que se lleva a cabo en Canadá, en Estados Unidos y por supuesto aquí en México. México va a jugar a las 7 de la noche, tiempo de nuestro país, allá en Guadalajara, México, frente a Corea. Será el duelo de equipos que encabezan el grupo.